0: encargado de revisar casos de corrupción. La maniobra implica la salida de Leopoldo Bruglia del cuerpo judicial. Además, el Ejecutivo envió los papeles correspondientes a Valeria Rico, Santiago Llopeto, Ramiro Velasco y Sergio Buitrago para cubrir diversas vacantes, sumando 175 postulaciones presentadas por el ministro de Justicia, Juan Bautista Maíquez, en 4 meses.
1: Deportes.
0: Mensajes contra Alexander Sørloth tras la eliminación de Noruega. El delantero denunció haber recibido amenazas de muerte y mensajes instándolo al suicidio tras la eliminación ante Inglaterra en los cuartos de final del Mundial. La agresión, expuesta por su pareja, Lena Selnes, en las redes sociales, surgió a raíz de una jugada en la que Sørloth optó por rematar al arco en lugar de asistir a Erling Haaland. El técnico, Ståle Solbakken, calificó el hostigamiento como un hecho trágico y propio del deporte actual.
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0: 9 de la noche con 33 minutos.
1: Temperatura 7 grados. Humedad 78%.
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2: 10 de la noche, con un minuto.
3: Temperatura, 7 grados. Humedad, 79%.
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3: Para todos esos amores que dicen ser prohibidos. Y para todos esos que no pudieron ser. Esto dice así.

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1: Seguimos preguntando a la gente qué pasa. ¿Cómo lo ves para esta copa? ¿Sentís que podemos repetir?
2: Y ojalá. Dios te oiga. Igual, te soy sincero, con dos Copas América y un Mundial, yo medio que ya estoy hecho. ¿Viste cómo es? Además, te cuento, mira, mis pibes.
3: Disculpa, flaco. ¿Cómo ya estoy hecho? ¿Qué más ya está hecho? ¿Vos también ya estás hecha? ¿Alguien más ya está hecho? Avisen, ¿eh? ¿A alguien no le interesa repetir? Repito, ¿a alguien no le interesa repetir? Se marearon de dar tantas vueltas. Se le cansaron los brazos de levantar tantas copas. ¿Qué pasa? ¿No tienen espacio en la pared? ¿No le queda lugar en la espalda? ¿No se les ocurrió ninguna promesa todavía? La del pelo, la del arrodillado, Luján, algo. ¿Nos conformamos con la tercera? ¿Somos de cuarta? El mundial pasado vendieron el auto para ir, loco. ¿Y ahora qué vendieron? El alma. Al que dijo después de Qatar me puedo morir tranquilo, que le dé tranquilo para adelante, ¿eh? Dicen que el fútbol le debía un mundial a Messi. ¿Qué saben cuánto le debía? ¿Y si le debía dos? ¿Qué pasa, muchacho? ¿No somos más todos Montiel? ¿Nos volvemos a ilusionar? ¿O seguimos durmiendo en los laureles que supimos conseguir?
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4: 10 de la noche con 33 minutos.
5: Temperatura 7 grados. Humedad 79%.
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2: 11 de la noche en punto.
3: Temperatura 7 grados. Humedad 79%.
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1: 11 de la noche con 30 minutos.
2: Temperatura 7 grados. Humedad 79%.
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3: 11 de la noche con 59 minutos.
4: Temperatura 6 grados. Humedad 82%.
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6: Una

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1: Tengo que grabar.
2: No queda nada que escuche bien. Escuchan todo.
3: ¿Listo?
2: Qué buena cara de entrada. Se me da casi en esto.
4: ¿Ya está grabando o no?
2: ¿Y tiene que estar grabando?
4: ¿Está grabando?
3: ¿Listo?
4: Está grabando.
2: Está bajita. Bueno, fue cada vez más a fuego el tipo. Se levanta a 12 de la mañana y se sigue por acá.
4: ¿Por qué por encima?
3: Listo.

0: 12 de la noche con 30 minutos.
1: Temperatura 6 grados. Humedad 82%. 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
2: 1:00 a.m.
3: Temperatura 6 grados. Humedad 84%.
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0: Chao, gracias, buenas noches. 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

0: Una de la mañana con 31 minutos.
1: Temperatura 6 grados. Humedad 84%.
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1: Buenas tardes, doctor.
2: Buenas tardes. Adelante. Sí, en el sofá, por favor. Ponte cómodo. Recuéstate, sí. Vas a pensar que ha sido un ave que ha estado enjaulada durante toda su vida. Y que hoy está a punto de abrir esa puerta. La puerta de esa jaula.

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2: 2 de la mañana, en punto.
3: Temperatura 6 grados. Humedad 90%.
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1: Seguimos preguntando a la gente qué pasa. ¿Cómo lo ves para esta copa? ¿Sentís que podemos repetir?
2: Y ojalá. Dios te oiga. Igual, te soy sincero, con dos Copas América y un Mundial, yo medio que ya estoy hecho. ¿Viste cómo es? Además, te cuento, mira, mis pibes.
3: Disculpa, flaco. ¿Cómo ya estoy hecho? ¿Qué más ya está hecho? ¿Vos también ya estás hecha? ¿Alguien más ya está hecho? Avisen, ¿eh? ¿A alguien no le interesa repetir? Repito, ¿a alguien no le interesa repetir? Se marearon de dar tanta vuelta. Se le cansaron los brazos de levantar tantas copas. ¿Qué pasa? ¿No tienen espacio en la pared? ¿No le queda lugar en la espalda? ¿No se les ocurrió ninguna promesa todavía? La del pelo, la del arrodillado, Luján, algo. ¿Nos conformamos con la tercera? ¿Somos de cuarta? El mundial pasado vendieron el auto para ir, loco. ¿Y ahora qué vendieron? El alma. ¿Al que dijo después de Qatar me puedo morir tranquilo? Que le dé tranquilo para adelante, ¿eh? Dicen que el fútbol le debía un mundial a Messi. ¿Qué saben cuánto le debía? ¿Y si le debía dos? ¿Qué pasa, muchacho? ¿No somos más todos Montiel? ¿Nos volvemos a ilusionar? ¿O seguimos durmiendo en los laureles que supimos conseguir?
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4: 2:32.
5: Temperatura 6 grados. Humedad 90%.
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2: 3 de la mañana en punto.
3: Temperatura 5 grados. Humedad 93%.
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0: 3 de la mañana con 31 minutos.
1: Temperatura 5 grados. Humedad 93%.
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2: 4 de la mañana, con un minuto.
3: Temperatura, 5 grados. Humedad, 93%.
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1: Seguimos preguntando a la gente qué pasa. ¿Cómo lo ves para esta copa? ¿Sentís que podemos repetir?
2: Y ojalá. Dios te oiga. Igual, te soy sincero, con dos Copas América y un Mundial, yo medio que ya estoy hecho. ¿Viste cómo es? Además, te cuento, mira, mis pibes.
3: ¿Cómo, flaco? ¿Cómo ya estoy hecho? ¿Qué más ya está hecho? ¿Vos también ya estás hecha? ¿Alguien más ya está hecho? Avisen, ¿eh? ¿A alguien no le interesa repetir? Repito, ¿a alguien no le interesa repetir? Se marearon de dar tanta vuelta. Se le cansaron los brazos.

0: ¿Levantar tantas copas? ¿Qué pasa? ¿No tienen espacio en la pared? ¿No le queda lugar en la espalda? ¿No se les ocurrió ninguna promesa todavía? ¿La del pelo? ¿La del arrodillado? ¿Luján? ¿Algo? ¿Nos conformamos con la tercera? ¿Somos de cuarta? El mundial pasado vendieron el auto para ir, loco. ¿Y ahora qué vendieron? ¿El alma? ¿Al que dijo después de Qatar me puedo morir tranquilo? Que le dé tranquilo para adelante. Dicen que el fútbol le debía un mundial a Messi. ¿Qué saben cuánto le debía? ¿Y si le debía dos? ¿Qué pasa, muchacho? ¿No somos más todos Montiel? ¿Nos volvemos a ilusionar? ¿O seguimos durmiendo en los laureles que supimos conseguir?
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2: 4 de la mañana con 32 minutos.
3: Temperatura 5 grados. Humedad 93%. 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
1: 5 de la mañana con 5 minutos.
2: Temperatura 5 grados. Humedad 94%.
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Otra, ¿cuál otra? ¿Qué? ¿Cuál otra? ¿Qué hay ahí? Dale. A ver.

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0: 32 minutos.
1: Temperatura 5 grados. Humedad 94%.
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0: Muchas gracias.
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Cuidémonos los unos a los otros. Cuídense entre ustedes. No se hagan daño. Cuídense. Cuídense la vida. Cuiden la familia. Cuiden la naturaleza. Cuiden a los niños. Cuiden a los viejos. Que no haya odio, que no haya pelea, dejen de lado la envidia, no le saquen el cuero a nadie, dialoguen, que entre ustedes este deseo de cuidarse vaya creciendo en el corazón y acérquense a Dios. Dios es bueno, Dios siempre perdona, Dios comprende, no le tengan miedo, Dios es Padre, acérquense a Él. Y que la Virgen los bendiga mucho, que ella como madre los cuide. Recen por mí.

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1: Hola a todos, quiero que imaginemos que nuestra vida es un coche, un vehículo potente, capaz de llevarnos a destinos increíbles, pero hoy ese coche tiene dos problemas. El primero, una sobrecarga de equipaje, y el segundo, un GPS defectuoso. El equipaje son los miles de datos, notificaciones de las redes sociales. Lo llevamos todo, ralentizando el viaje y bloqueando el parabrisas. Apenas vemos la carretera y el GPS, ese es el peor. Constantemente nos ofrece rutas alternas, desvíos hacia la vida perfecta de otros y nos recuerda lo que nos estamos perdiendo en cada instante. Nos mantiene en un estado de dispersión constante. Este GPS defectuoso es la representación de un desafío humano en el siglo XXI, la adicción a la tecnología y la ansiedad por estar conectado. No es solo un mal hábito, es un mecanismo biológico. Cada like, cada notificación, activa el centro de recompensa de nuestro cerebro. Nos volvemos dependientes de esa pequeña dosis de dopamina. ¿Y qué sucede? Nos perdemos. Estamos en una cena con amigos, pero nuestra mente está en el teléfono, comparando nuestra realidad sencilla con las vidas editadas que vemos en pantalla. La comparación social es el motor de la infelicidad digital. Sentimos que no somos suficientes, que nuestra vida es aburrida. La solución no es quemar el coche, sino reparar el GPS y aligerar el equipaje. Se trata de gestión del tiempo, sí, pero sobre todo de presencia plena, de entender que la vida no se vive en la pantalla, sino aquí, en el momento presente. ¿Qué pasa si en lugar de revisar el móvil 100 veces al día, lo revisamos 4, con intención? ¿Qué pasa si desactivamos todas las notificaciones, excepto las llamadas de nuestros seres más queridos? Necesitamos esa moderación digital para recuperar el control. Para ser el conductor de nuestra vida y no el pasajero del algoritmo, esta es la clave: cambiar la dispersión por la presencia. Y aquí entra la perspectiva de la fe. ¿Cómo nos ayuda esta moderación a vivir el Evangelio? El mensaje de Jesús se basa en el encuentro, en la presencia y en el servicio al prójimo. ¿Cómo puedo amar a mi prójimo si estoy constantemente distraído? ¿Cómo puedo escuchar la voz de Dios en la oración si mi mente está llena del ruido de 20 redes sociales? La moderación digital no es una penitencia, es una puerta a la trascendencia, es un acto de fe que nos permite, primero, ver al otro, mirar a los ojos a quien está a nuestro lado, sin que una pantalla nos separe. Segundo, escuchar la palabra, encontrar el silencio interior necesario para que el Evangelio penetre. Tercero, vivir la caridad, usar nuestro tiempo no en la autoexposición, sino en el servicio discreto, libre de la necesidad de la validación digital. La vida de un cristiano es una invitación a la plenitud, no a la sobrecarga. Así que te propongo un ejercicio. Hoy sé intencional. Dale el botón de off a esa dispersión, guarda el teléfono en un cajón por una hora y mira a tu alrededor. Deja que tu vida real, con su belleza y sus imperfecciones, sea más interesante que un feed. Sé el conductor de tu vida, repara tu GPS. El destino es la presencia y el camino es el Evangelio.
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2: 6 de la mañana con un minuto.
3: Temperatura 5 grados. Humedad 94%.
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1: Qué antiguo payé tan raro. 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Que se mezcla con la sangre, que le sube y es capaz de desatarlo por dentro, compadre, y hacerle hablar.

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0: 6 de la mañana con 30 minutos.
1: Temperatura 5 grados. Humedad 94%.
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2: Vamos ahí.

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21: 7 de la mañana con 17 minutos.
22: Temperatura 5 grados. Humedad 94%.
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0: 7 de la mañana con 30 minutos.
1: Temperatura 5 grados. Humedad 94%.
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5: 7 de la mañana. Con 59 minutos.
6: Temperatura 5 grados. Humedad 95%.
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1: 8 de la mañana con 59 minutos.
2: Temperatura 6 grados. Humedad 89%.
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6: Estados Unidos lanzó un nuevo ataque contra Irán en el estrecho de Hormuz. El mando militar bombardeó por tercera noche consecutiva el sur y el oeste del país. Donald Trump justificó la ofensiva y anunció el control de la vía marítima, además de imponer un polémico peaje de 20% a buques mercantes. La escalada ocurre tras ataques de Teherán a petroleros en la zona, lo que disparó el precio del petróleo a $83.30.
5: Nacionales.
6: Inflación de junio. El gobierno y los analistas prevén una nueva desaceleración. El INDEC difundirá esta tarde a las 16 el índice de precios al consumidor de junio. Tanto el Ejecutivo como diversas consultoras estiman que el dato se ubicará en el rango del 1,8 al 2%, marcando el tercer mes consecutivo de baja y el valor más bajo desde agosto de 2025. Los analistas destacan la moderación en alimentos y bebidas, aunque advierten sobre posibles repuntes en julio por factores estacionales, subas cambiarias y ajustes pendientes en tarifas de servicios. Misiones. Detuvieron a una empleada judicial por 17 estafas laborales. Gisela S., de 40 años, está acusada de recaudar casi 10 millones de pesos mediante la oferta de falsos empleos en organismos públicos provinciales y municipales. La imputada, que se negó a declarar, contactaba a víctimas vulnerables por WhatsApp exigiendo entre 500 mil y 1 millón de pesos a cambio de contratos. Los damnificados, tras vender sus pertenencias para pagar, confirmaron la inexistencia de las gestiones y denunciaron el fraude tras perder contacto con la mujer.
5: Deportes.
6: Jordan Pickford le bajó la intensidad al duelo con Argentina. En la previa de la semifinal, el arquero inglés se alineó con el discurso del DT Lionel Scaloni y declaró: "Es solo un partido de fútbol". El guardameta evitó polemizar sobre la histórica rivalidad entre ambos países y no opinó sobre el historial de partidos y el polémico encuentro en México 86. Además, elogió el nivel de su par argentino al afirmar sobre Dibu Martínez: "Tuvo su oportunidad en Argentina y la aprovechó. Es un arquero top".
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0: Jorge Rojas, fuerte el aplauso. Fuerte el aplauso y de pie el aplauso, creo que amerita.
1: Muchas gracias, hermano. 105.9, lo nuevo en radio. 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
2: Y si te cuento los motivos

0: 9 de la mañana con 26 minutos.
1: Temperatura 6 grados. Humedad 89%.
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4: Bueno, ya se juega hoy la otra final, un partidazo España-Francia. Gracias. Hoy se juega la otra semifinal, España-Francia, a las 4 de la tarde, dos de las grandes selecciones europeas, un partido que además tiene un contexto político, porque en España el expresidente del gobierno no es una figura marginal, además tampoco es de Vox, de la ultraderecha, sino de la derecha española, del Partido Popular, que va cada vez más radicalizándose y que probablemente cuando vaya a elecciones finalmente España termine ganando en España. Y Rajoy hizo un comentario muy racista diciendo que el equipo francés no es francés sino africano, dado que está integrado por negros, digamos, es la única razón por la cual consideran que alguien que nació en Francia, se crió en París, fue a escuelas francesas, tiene la nacionalidad francesa por ser hijo de inmigrantes, dicen que no son franceses. Claro, hay por lo menos dos integrantes del equipo español que están en la misma situación. Es el caso de Lamine Yamal, la gran estrella que cumplió 19 años, que es igual, hijo de migrantes africanos, nacido, criado en España. Y le preguntaron a Lamine Yamal por este tema.
5: Bueno, yo creo que mañana vamos a jugar uno de los partidos más bonitos que se puede en un mundial. No creo que haya espacio para hablar de eso, pero el fútbol, si sirve para algo, es para integrar, para la sociedad, y no hay mejor ejemplo que Francia y nosotros, que somos ejemplo de la integración y que el fútbol al final es eso, no hablar de lo que ha hecho otra persona.
4: Bien, le han exigido disculpas desde el gobierno francés, que se disculpe a Rajoy.
6: Rajoy lo puso en su columna en El Debate, así es la columna, en donde él puso, sí. Poco francés, la selección francesa, ¿no?
4: Bueno, y Eve Casado, que es la vicegobernadora de Mendoza, directamente había dicho es una selección africana después del partido que disputó Francia contra Paraguay. Ayer nosotros hablamos con el embajador francés en la Argentina, que reclamaba, que nos anunciaba que es persona non grata, o sea que no puede pisar la embajada francesa, y que si hubiese que discutir algo con el gobierno francés con Mendoza, ella no podría formar parte de la comitiva porque no sería aceptada. No. Uno imaginaba que quizás iba a ser algo similar a lo de la paraguaya, que dijo que se estaba construyendo, que ya necesitaba tiempo la senadora paraguaya para aprender los nuevos tiempos. No, Eve Casado no necesita tiempo porque insiste con esta misma idea de esta manera.
7: En ningún momento intenta ser racista, y no lo es, y yo tampoco lo soy.
8: Bueno, ¿qué estilo de equipo africano a Francia?
7: Bueno, equipo africano o con jugadores en su mayoría de ascendencia africana. La verdad es que yo no soy racista, ni mucho menos. El posteo no tiene ninguna connotación del tipo racista. Y la verdad es que pongo en valor, en realidad, a la gente que tiene ascendencia africana. Si ellos lo toman como algo racista, si ellos lo toman como algo racista, yo no me puedo hacer cargo del pensamiento o de la opinión de otra persona.
4: Bueno, y después dice, además, en todo caso tendrá un

0: generación, claro. Como llegaron acá nuestros abuelos, españoles, y bisabuelos, nietos,
1: lo que sea,
0: nosotros somos nietos, tataranietos o lo que fuera. En mi caso, qué sé yo, irlandeses que pasaron por España, vinieron para acá los O'Donnells, entonces yo no podría ser argentina en todo caso.
2: Nico Paz nació en España, ¿no? Y juega para nosotros.
0: Claro, pero somos todos blanquitos. Exacto, mientras seamos todos blancos, no hay un problema. Eso nos salta como distinción. Claro. Bueno, mientras tanto, eso es hoy a las 4 de la tarde. Mañana se juega un partido que tiene otra carga histórica, no menor para nosotros en nuestra historia, vinculada, por supuesto, a la Guerra Malvinas, por un lado, 1982, Argentina con una decisión militar de la dictadura decide retomar las islas usurpadas por los ingleses. Luego Margaret Thatcher manda las tropas británicas y gana la guerra. Y en aquel momento, el que había hecho declaraciones bastante polémicas sobre Margaret Thatcher, que fue la figura que ordena a la Armada Británica venir hasta el Atlántico Sur a retomar el control de las islas, en su momento Milei había dicho lo siguiente sobre Margaret Thatcher.
3: Hubo una guerra y a nosotros nos tocó perder. Eso no quiere decir, digamos, que uno no pueda considerar que quienes estaban enfrente que hacen bien su trabajo. O sea, y no solo admiro a Margaret Thatcher, admiro también a Ronald Reagan en Estados Unidos y admiro profundamente a Winston Churchill. ¿Cuál es el problema? Criticar a una persona, digo, por su nacionalidad o por su raza, digo, es de una precariedad intelectual enorme. Es decir, yo he escuchado muchos discursos de Margaret Thatcher. Es brillante. Entonces, ¿y cuál es el problema?
0: Bueno, la dama de hierro, como se la conocía en Inglaterra, que avanzó en contra de los sindicatos mineros y en Inglaterra, más allá de que pueda tener afinidad en materia económica, Milei, con lo que hizo Thatcher en Inglaterra, fue también quien ordenó el hundimiento del crucero General Belgrano, que fue donde murió la mayor cantidad de veteranos de guerra, de la cantidad de soldados argentinos, cuando el crucero estaba fuera del área de exclusión, que es considerado por muchos además un crimen de lesa humanidad, porque no estaba dentro del ámbito de la disputa bélica, sino que estaba por fuera, y fue el hecho quizás más trágico que le tocó vivir a los soldados argentinos, que en aquel momento, con muy poco preparación y equipamiento, fueron a combatir aquella guerra. Gerardo González, excombatiente de Malvinas, que reside en Miami, decía esto.
4: Para nosotros es un sentimiento muy grande el tema Malvinas. Se lleva en la sangre, lo vivimos, no sé si inconsciente, totalmente consciente o inconsciente, pero vivimos de adentro el problema. Y yo creo que para nosotros en Inglaterra, si bien deberíamos perdonar, es muy difícil, porque ¿quién no tuvo un compañero, un amigo, un familiar en Malvinas y que quedó en Malvinas para siempre? Yo creo que nosotros esa causa no la podemos olvidar y no tenemos que desmalvinizar Argentina. Nosotros siempre tenemos que estar inculcando en los colegios, en todos lados, el tema Malvina y explicarlo bien cómo fue.
0: Bueno, aquel tema Malvinas hace que desde entonces se cante en los estadios argentinos "El que no salta es un inglés". Han pasado más de 40 años y eso persiste en el tiempo. Y por supuesto, 4 años después Malvinas, aquel gol de los goles, en realidad, de Diego Armando Maradona a los ingleses, nos remiten inevitablemente a Maradona. Y se viralizó por estas horas una respuesta que le da Maradona a una periodista inglesa, año 2008.
5: Yo le voy a recordar a la señorita que Inglaterra le ganó una final a Alemania con un gol que no fue. ¿Eh? Que lo vimos todos en el mundo. Y nadie dijo nada, la historia no se cambió. Entonces, Thatcher a mí no me puede juzgar de ninguna manera.
0: Maradona dice, ¿por qué me jugar a mí por el gol de la mano? Claro. Si ustedes, la única copa que tiene Inglaterra del 66 es muy polémica.
2: Es un zapatazo de Geoff Hurst, histórico, que la pelota pega en el travesaño y no entra, le dan el gol. Y Inglaterra después termina ganando esa Copa del Mundo. Lo que dice Thatcher es un defensor alemán, un defensor inglés que le criticaba, entre otras cosas,
0: el gol con la mano.
2: El gol con la mano, ¿no?
0: Bueno, y Claudia Villafañe, me encanta, está sacando cosas de su
2: las reliquias.
0: Las reliquias, sí. Y se fue con la

0: camiseta azul, porque ahora si Inglaterra juega con la camiseta blanca, nosotros, ayer nos contaba tu compañero
1: ya
0: María,
1: jugamos con la azul, está confirmado.
0: Ah, está confirmado.
1: Está confirmado, la Argentina,
0: bueno,
1: juega con la azul.
0: Argentina juega con la azul. Sí. Aquel partidazo del 86, cuando sacamos a Inglaterra del Mundial, que Maradona hizo el gol con la mano y el gol más fantástico.
1: Tiene una historia muy particular la camiseta, sí, porque fue a comprar Rubén Moschella, el delegado de AFA, fue a comprar una camiseta más liviana por pedido de Bilardo y compró 38 camisetas en un local perdido de la Ciudad de México. Esa camiseta tuvo que ser bordada con el escudo de AFA y con la marca de que sponsoreaba la Argentina, que era Le Coq Sportif.
0: Claro, y Claudia tiene la camiseta que usó Diego en el, y contaba la historia de la camiseta.
2: Dios justo está. Dios para justo. Hoy.
3: A ver, Dios mío. ¡No!
2: Argentina no tenía camiseta azul, camiseta suplente.
3: Para, esto fue en México.
2: México 86.
3: México 86. No tenían camiseta, o sea, tenían que usar la camiseta suplente y no tenían camiseta.
2: No tenían camiseta azul.
3: Azul.
2: Y Inglaterra jugaba con la blanca, entonces sí, no podíamos.
3: Se me pone la piel de gallina, ay, sí, chicos. Se me corre un frío por la espalda.
2: Y fueron a buscar a México, a Ciudad de México, y lo que encontraron de la marca, que en ese momento es Le Coq, que de la sí, selección, fue esta, que tiene dos colores diferentes, y bueno, y el número que es plateado, no había...
3: Claro, para miren ponerle, el número, está pegado en el momento.
2: Claro, pegado, y no tenían, los jugos no eran bordados.
3: Claro.
2: Entonces le sacaron a las otras camisetas, y le, le cosieron las chicas... como pudieron, a todas las camisetas, el escudo este.
0: Es de una precariedad
1: la chica de la concentración de México. La Argentina había jugado el partido con Uruguay en octavo de final con la camiseta azul, un gol de Pedro Pasculi, y esa camiseta azul era muy pesada.
0: Y
1: entonces
0: no
1: ahí dijo Bilardo, basta que con este calor jugar con camiseta pisada, y ella tenían algunos agujeritos que le permitían airearse un poco más al cuerpo.
0: Ahora, cosa increíble, Bilardo era un obsesivo, y eso, claro, tiene los números del 10 con número de fútbol americano.
1: Claro,
0: la cosa es un cocoliche la camiseta de aquel bueno, cuestión es que nos volvimos a ilusionar porque vamos a jugar otra vez con la camiseta azul, con lo cual todo nos lleva al 86 y aquel partido que terminó felizmente para nosotros. Bueno, mientras tanto se viralizó una foto, una imagen, un video que habla un poco de cómo todo se mezcla al final, ¿no? Martín Insaurralde, el ex intendente de Loma de Zamora, que tiene prohibido salir del país, que solo se puede mover a 50 kilómetros de Loma de Zamora, pero nunca vivió, hace años que no vive en Loma de Zamora, sino en Puerto Madero, así que creo que nos. Y fue a ver el partido de Argentina a Puerto Madero, a la casa de Rodrigo Fernández Prieto, un desarrollador inmobiliario que también fue pareja de su expareja, Jessica Sirio. Y en esa cofradía estaba el hermano de un camarista que intervino en la causa de. Que es un empresario de la noche, se llama Ricky Lemos Arias. Y estaba también un íntimo de Milei. Que se llama un banquero llamado Juan Napoli, presidente del Banco de Valores, fue candidato a La Libertad Avanza. Juan Napoli, cuando se viralizó las imágenes de que él estaba con Insaurralde, dijo lo siguiente.
4: Fui al cumpleaños de la mujer de un amigo, que también es amiga mía. Alguien viralizó que estaba en el cumpleaños las imágenes de ese momento, que era ver el partido, había abuelos, había menores, era una fiesta familiar. Obviamente la presencia de Insaurralde fue lo que motivó a todo lo que pasó. En mi caso no tengo nada que ocultar, porque soy muy amigo del anfitrión, de los anfitriones. No lo conozco Insaurralde, no soy amigo de él. Estábamos cerca de la pantalla donde se pasaba el partido y nada más. Y también hay que tener respeto por la intimidad, ¿no? Porque si yo no difundo imágenes de mi vida privada, nadie tiene por qué hacerlo. Y está sujeto a demandas de mi parte.
0: Bueno, en realidad uno de los integrantes de esa reunión fue el que lo puso en sus redes sociales. Nadie le violó la intimidad, está en redes sociales, o sea, es de acceso público. Claro. En todo caso, se enojará con el que la subió a sus redes sociales. Pero, y además, Insaurralde, como es casi la caricatura del corrupto, porque aparece en Puerto Madero, en una mansión de un desarrollador inmobiliario. Gran parte de sus gastos por el mundo lo financiaron desarrolladores inmobiliarios cuando él era intendente de Lomas de Zamora, y aparece con un habano. O sea,
5: y todo con la camiseta de Argentina, salvo él,
0: sí,
5: que está con una remera negra fumándose un habano.
0: Un habano de esos, uno imagina esos habanos caros, qué sé yo, cubano, sí, ¿no? Como es como una caricatura, sí, de sí mismo, ¿no? Mientras todavía la justicia busca determinar a quién le pertenece el vestidor que apareció en esas imágenes de Jessica Sirio, del celular de Jessica Sirio, con los dólares dentro de los Ziplocs en cantidades industriales debajo de unas remeras en un vestidor.
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1: 9 de la mañana con 59 minutos.
2: Temperatura 9 grados. Humedad 77%.
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6: Brasil. La Corte Suprema prohibió las visitas de Flavio Bolsonaro a su padre. El máximo tribunal del país suspendió por 90 días los encuentros del precandidato presidencial con el exmandatario Jair Bolsonaro, quien cumple una pena de 27 años de prisión domiciliaria. La medida responde a la difusión de un mensaje de apoyo político leído por el senador a través de YouTube, el cual violó la prohibición impuesta al expresidente de expresarse mediante terceros. La justicia investiga ahora una posible propaganda electoral anticipada durante este periodo vedado.
5: Nacionales.
6: Javier Milei propone jueces para la Sala 1 de la Cámara Federal. El presidente firmó los pliegos de Pablo Yadarola y Pablo Daniel Bertuzzi para integrar el Tribunal Estratégico que revisa los fallos por corrupción en Comodoro Pi, incluyendo la causa Libra que lo tiene involucrado. La designación busca cubrir vacantes y completar un paquete de 6 candidaturas impulsadas por el Ejecutivo. Si el Senado aprueba los pliegos, Karina Milei y el ministro de Justicia, Juan Bautista Maíquez, habrán posicionado figuras clave en la sala que intervendrá en el caso que investiga presuntos hechos de corrupción. Entre Ríos, productores citrícolas frenan la cosecha por la crisis de precios. Agricultores de la provincia, responsables del 90% de la producción nacional de mandarinas, enfrentan una severa crisis por la sobreoferta y la caída del consumo interno. Los valores de venta, que oscilan entre 40 y 60 pesos por kilo, no alcanzan a cubrir el costo mínimo de producción fijado en 120 pesos. Esta situación obliga a abandonar las frutas en las plantas, afectando la fertilización y la calidad para la campaña 2027, profundizando el desánimo del sector rural.
5: Deportes.
6: San Lorenzo analiza ofertas por Orlando Gil y Alexis Cuello. El ciclón evalúa propuestas por 2 de sus figuras ante el inminente inicio del torneo clausura. Olympiacos inició gestiones por el arquero Gil, por quien San Lorenzo pretende ejecutar su cláusula de 7 millones de dólares netos. En paralelo, Cuello es pretendido por Rayados de Monterrey y Talleres de Córdoba. Por este último, Boedo busca incluir en la operación a los jugadores Ronaldo Martínez y Martín Río, mientras las negociaciones avanzan bajo la conducción de Néstor Gorosito.
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0: 10 de la mañana con 32 minutos.
1: Temperatura 9 grados. Humedad 77%.
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3: Bueno, y mientras tanto el gobierno, el Poder Ejecutivo, empieza a mover, sigue moviendo en realidad un armado en Comodoro Py y los tribunales, que se empezó a gestar cuando llega Juan Carlos Maíquez como ministro de Justicia, ¿no? La idea de que el gobierno nos iba a meter en cuestiones judiciales cambió muchísimo a partir de la llegada de Juan Carlos Maíquez al gobierno, y probablemente después de algunas de las causas de corrupción que empezaron a inquietar al gobierno, que se movían en los tribunales federales de Comodoro Py. Siempre los gobiernos tienen o la actitud de decir, bueno, yo voy a ser prescindente, no voy a entrar en esa rosca, digamos, y otros que son muy activos teniendo los operadores, como lo llaman. Yo nunca entendí por qué había que tener intermediarios en la justicia sobre los jueces. Es obvio, porque es una figura que va y viene, los servicios secretos de inteligencia. Bueno, ese mundo, a partir de la llegada de alguien que forma parte de la familia judicial, como se llama, padre, hermanos, redes que se extienden también al mundo del fútbol y demás, se activó plenamente con la llegada de Maíquez al Ministerio de Justicia, de la mano de Karina Milei, con un plan muy ambicioso. Ya no tanto por ahí, los ministros de justicia llegan con distintas ambiciones, qué sé yo, modificar el sistema acusatorio, para modificar el sistema de cómo se llevan adelante las causas judiciales, para que las lleven adelante los fiscales y poner en marcha el sistema acusatorio, la modificación del Código Penal, que de repente había sido un poco la ambición de la primera parte del gobierno de Milei. Y ahora llega en un momento en el que además hay una enorme cantidad de vacantes abiertas en la justicia, y eso le permite, le da una oportunidad muy especial al gobierno de Milei, bueno, de hacer una cantidad enorme de nombramientos, para los cuales hay prácticamente un tercio vacantes en la justicia. El gobierno de Alberto Fernández se consumió, como se consumieron muchas las cosas del gobierno de Alberto Fernández, en las internas entre Cristina Fernández de Kirchner, Lola Cámpora y Alberto Fernández, con lo cual no lograron sacar adelante ni el nombramiento del jefe de los fiscales, que sigue siendo un jefe que quedó interinamente de la época de Casal, de la época de Mauricio Macri, nada menos que el jefe de los fiscales. Pero bueno, esas trabas mutuas, más los requerimientos en algunos casos de mayorías especiales, como es el caso de integrante de la Corte, que son 3 en lugar de 5, como debiera ser la Corte, hicieron que, bueno, que se fueran generando vacantes que no se cubrían. Y ahora, de la mano de Maíquez, que tiene toda una trenza también, que incluye también vasos comunicantes con los que operan sobre la justicia en sectores del peronismo y la oposición, hizo que pusiera en marcha un plan muy ambicioso de nombramientos que le dan una oportunidad bastante única a alguien con la trayectoria que tiene Maíquez en estas cuestiones, de ser una persona tremendamente influyente en un cambio, rediseño o un nuevo poder dentro del poder judicial. La cuestión es que ya habían pasado, como se discutió en aquel momento, 70 pliegos que fueron aprobados por el Senado, que es algo necesario, digamos, o sea, que la justicia tenga esa cantidad de vacantes es algo altamente no deseable, porque la justicia se vuelve más lenta, porque la justicia demora, porque los jueces empiezan a subrogar otros juzgados y tienen una carga de trabajo que no pueden afrontar, y una justicia que es tan lenta que ayer, por ejemplo, se conoció una nueva condena a Julio Devido por un caso de corrupción, de pedido de cobro de coimas a la empresa Skanska para la construcción de una obra, un gasoducto, y esta condena, en la que uno de los directivos de la compañía había admitido a partir de una auditoría interna que le hicieron que había pagado el 5% en coimas, demoró esa condena 20 años en llegar, así que sigue siendo un poder judicial que tiene una mora muy, bueno, tiene que ver también con los procedimientos, con la cantidad de apelaciones que puede tener, digamos, no es solamente un problema de

0: de la falta de celeridad de la justicia, pero entre otras cosas eso influye también. Con lo cual es deseable, quiero decir, que la justicia tenga sus vacantes cubiertas, pero de todas maneras, obviamente esto le da una oportunidad única y evidentemente es un momento de mirar a quién elige el gobierno para cubrir toda esa gran cantidad de vacantes y quiénes van renovando la posibilidad de permanecer a pesar de que cumplen 75 años. Desde la reforma de 1994 se dio la particularidad que quedó establecido por la Constitución que si un juez de cualquier nivel dentro del Poder Judicial cumple 75 años, necesita que el Senado lo apruebe para permanecer otros 5 para poder permanecer hasta los 80, se tiene que ir a su casa. Uno de los primeros, desde que Mahike fue nombrado ministro de Justicia, en obtener esta posibilidad, esta extensión de 5 años, fue el papá de Mahike, Carlos Coco Mahike. Luego ahora vienen unos nombramientos de lugares muy estratégicos, que es la Cámara Federal Porteña. Los jueces federales de Comodoro Py, que son los jueces que investigan las causas de corrupción, cuando esto ocurre, y por ejemplo en primera instancia se determina algo sobre, por ejemplo, lo de Adorni o el caso Libra, quien puede revisar las decisiones que toman los jueces de primera instancia es esta Cámara, que tiene 2 salas de 3 integrantes cada uno, con lo cual es un cuello de botella muy importante para las causas de corrupción. Todas las causas de corrupción de Cristina Fernández Kirchner pasan por la Cámara Federal Porteña. Bueno, los colegas que cubren judiciales, Hernán Capiello en La Nación, entre otros, cuentan, o también Página 12, que lo siguen mucho Luciana Bertoy y demás, cuentan todos hoy la misma historia. ¿Qué pasó? La Cámara Federal Porteña, dentro de una de las decisiones, porque Macri fue los que puso a funcionar muy activamente vasos comunicantes entre el Poder Ejecutivo y el Poder Judicial, en los momentos en los que Cristina Fernández Kirchner empezó a estar acorralada por las causas judiciales, y en aquel momento tomó una decisión muy, muy polémica, que era la Cámara Federal, que es la que revisa los fallos de los jueces de primera instancia, tenía 2 vacantes. Entonces, como no podían llamar a concurso, quedaba vacante, porque bueno, para eso necesita poner en marcha todo el procedimiento del Consejo de la Magistratura, que elige, le manda una terna, el Ejecutivo elige, le manda el Senado aprueba. Bueno, como todo ese trámite no se daba, que es el procedimiento natural para nombrar jueces, mudó a 2 jueces que habían obtenido el pliego para ocupar otros cargos a la Cámara Federal Porteña, los mudó. Entonces empezó todo un cuestionamiento judicial de decir, pero si estos jueces no concursaron para ese cargo, esto no está bien, no corresponde. Así todos fallaron, tomaron decisiones, un montón de causas, entre las cuales alguna de las causas de Cristina Kirchner. Esto llega a la Corte Suprema y la Corte Suprema dice, no, está mal. Estos jueces no pueden ocupar esos cargos porque no concursaron para esos cargos. Hay que abrir un concurso específico para esos 2 cargos. Entonces queda en pie igual todas las decisiones que habían tomado estos 2 jueces, que son Pablo Bertuzzi y Leopoldo Bruglia, pero se abre un concurso para ocupar esos 2 cargos que eran tan importantes que Macri los cubre de esta manera que les acabo de contar, que después la Corte dice que no correspondía. La cuestión es que se abre un concurso para estos 2 jueces. Uno de ellos vuelve a concursar por ese cargo y el gobierno le acepta el pliego, que es el de Pablo Bertuzzi. El gobierno lo que manda a Pablo Bertuzzi, que concursó para el cargo que ya ocupa, y luego queda una vacante, que es la de Leopoldo Bruglia, que fue a instancias internacionales para protestar por este desplazamiento, y a quién elige el gobierno para ocupar ese cargo, eso es lo que cuentan hoy los colegas especializados en temas judiciales, es un juez que se llama Pablo Yadarola, que según los colegas es también, casualidad, muy cercano al ministro Juan Carlos Mahike. Tan cercano que formó parte del grupo que fue al Lago Escondido. ¿Se acuerdan estos jueces, Ercolini, los Mahike y demás, que invitados por el grupo Clarín hicieron un viaje al sur, a una estancia en la Patagonia, y después cuando se descubrió a través de un listado que se filtró de la Policía de Seguridad Aeroportuaria respecto de quienes habían viajado en un vuelo privado, que habían ido a ese vuelo privado, dijeron que habían, se filtraron después los audios en los que coordinaban cómo iban a decir que se habían pagado ellos los pasajes. Digamos, los jueces y fiscales no pueden aceptar invitaciones de mucho menos de empresas para las cuales en algún momento han tenido causas en trámites. O sea, Clarín en su momento batalló en contra de la la ley de, por ejemplo, de medios que lo obligaba a desinvertir y demás. O algunos de estos jueces habían tenido causas muy sensibles de enriquecimiento ilícito de Cristina Fernández de Kirchner y demás. Bueno, la cuestión es que estos jueces, que son el grupo del Lago Escondido, este juez que ahora el gobierno, a instancias de Maíquez, propone para ocupar este cargo tan delicado, es nada menos que uno de los integrantes de la excursión al Lago Escondido. Y el otro juez que el gobierno quiere ahora que se dé le den la prórroga para quedarse hasta los 80 años, como ya se la dieron al papá del ministro de Justicia, es un camarista de apellido Pesino, Víctor Pesino, que fue un camarista que tomó decisiones, dos decisiones muy favorables para el gobierno, una de las cuales fue desestimar una medida cautelar en contra de la reforma laboral y después intervino la Unión Obrera Metalúrgica. Entonces vemos al gobierno elegir a jueces muy cercanos a la familia judicial, que al sector de esa familia que representa el ministro de Justicia, Juan Carlos Maíquez, donde obviamente después se generan lazos comunicantes, lazos de ciertas lealtades, hacen que uno se pregunte, bueno, justo el gobierno quiere cubrir esos dos cargos de la Cámara Federal con estos dos jueces, y es la Cámara Federal, por ejemplo, la que va a tener que resolver cuestiones vinculadas al caso Libra. El caso Libra, el de la criptomoneda que promovió Milei, se mueve a una velocidad mucho más lenta de la que se está moviendo la causa de enriquecimiento ilícito de Adorni. Ahí hay un fiscal que es muy activo, con un juez que le lo banca, que le delegó la investigación y que le aprueba las medidas que pide. Veremos cuándo llaman. Se hablaba de antes de la feria judicial, sería esta semana, no sé, cuándo lo van a llamar a declaración indagatoria finalmente a Adorni. Pero en el caso de Libra se mueve muy lentamente. De hecho, ha habido muchas denuncias contra Eduardo Tayano, el fiscal, cuyo hijo fue funcionario del gobierno de Milei, que va con lentitud, sin mucho apuro, investigando la causa de Libra. De hecho, tomó una decisión que fue muy polémica, según, de nuevo, yo en esto me guío con Hugo Alconamón, Paz, Rodríguez Nil, los colegas que cubren habitualmente los tribunales de Comodoro Py, cuentan además que fue muy polémica la decisión de dejar afuera las querellas, digamos, los que impulsan la causa, quedaron afuera de esa causa judicial. Todas estas decisiones de la causa Libra, si Adorni, por ejemplo, lo procesaran, ¿a dónde apelan? A esta Cámara que el gobierno está copando con camaristas en clavos clave, en cargos muy importantes, o quiere copar porque eligió a estos jueces, con camaristas muy cercanos al ministro de Justicia. Que por otra parte, por estas horas, Juan Carlos Maíquez está solo a cargo del ministerio porque Santiago Viola, que es su segundo, que es el apoderado de la Libertad Avanza a nivel nacional, un hombre muy cercano a Karina Milei, otra de las formas en las cuales vemos la intervención de Karina Milei en activamente también, la acumulación de poder y construcción de poder de Karina Milei es impactante, y en este caso una construcción de poder en tribunales a través de todas estas movidas que está haciendo Juan Carlos Maíquez. Bueno, el número dos, ¿dónde está? No está ahora porque se fue a Miami, desobedeciendo la instrucción no escrita que aparentemente había dado Karina Milei de que nadie se mostrara en este tiempo en el que, bueno, es un momento además de mucho trabajo en el Ministerio de Justicia. Bueno, se fue a Kansas, compró unas plateas en reventas Santiago Viola, el vice. Dicen que vuelve el viernes que viene, pero bueno, saltó esa foto que el gobierno no quería ver, que era la de Viola en las tribunas de alentando a la selección argentina. Pero en un momento bastante particular, porque hay mucho movimiento en el Poder Judicial con todas estas movidas que les cuento. La que no logra que le firmen, el Senado aprobó, se recordarán ustedes, 70 pliegos que después requieren de una firma de Milei, que es como la última instancia para que empiecen esos jueces a trabajar de jueces en los juzgados para los cuales fueron designados. La que sigue ahí trabada y Milei no piensa firmarla aparentemente es Verónica Micheli, una que fue designada jueza por el Senado Nacional. Se acuerdan que Patricia Bullrich dijo que ya no estaba de acuerdo con la decisión del gobierno de castigarla, ¿por qué? No por su mal desempeño o por algún antecedente o porque haya rendido mal el examen, sino simplemente porque es pariente de Hugo Alconamón, el periodista que justamente investiga, por ejemplo, el caso Libra, que en este la apelación del caso Libra quedaría en manos de estos camaristas seleccionados por el gobierno nacional.
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8: 10 de la mañana con 59 minutos.
9: Temperatura 11 grados. Humedad 66%.
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14: Internacionales. Venezuela, el número de víctimas por los terremotos ascendió a 4.561 fallecidos. El gobierno actualizó el balance a casi tres semanas del doble sismo ocurrido el 24 de junio, confirmando además unos 16.700 heridos y 6.400 personas rescatadas. El despliegue de emergencia, que cuenta con la participación de más de 30.000 efectivos y rescatistas internacionales, ha brindado asistencia a unas 128.000 familias. La catástrofe, que afectó gravemente infraestructura y viviendas, continúa su etapa de recuperación en medio de una crisis humanitaria de gran escala.
15: Nacionales.
14: Economía. El Banco Central intensifica su intervención para contener el dólar. La entidad monetaria destinó más de 1.000 millones de dólares en julio mediante la venta de bonos y contratos de dólar futuro para frenar las presiones cambiarias. La estrategia busca mitigar la volatilidad y administrar el tipo de cambio, que ronda los 1.500 pesos. Desde mayo, el organismo volcó 7.000 millones de dólares al mercado. El objetivo oficial es reducir expectativas de devaluación y fomentar que los exportadores liquiden divisas durante la temporada estacional. Buenos Aires, prisión preventiva a dos hombres por grooming en Independiente. El juzgado de garantías 4 de Avellaneda Lanús procesó a Martín Díez, empleado del Ministerio de Salud, y Gustavo Batista, profesor de secundaria. Ambos captaban a juveniles de entre 13 y 17 años mediante perfiles falsos, ofreciendo dinero a cambio de imágenes sexuales y contactos de otros jugadores. La investigación confirmó 17 transferencias bancarias a menores. Los acusados permanecen detenidos tras hallarse en sus dispositivos fotos y videos de víctimas adicionales.
15: Deportes.
14: Mundial 2026. Ismael El Fat arbitrará la semifinal entre Argentina e Inglaterra. La FIFA designó al estadounidense de origen marroquí para dirigir el encuentro de mañana miércoles a las 16 en el Mercedes-Benz Stadium. El juez, de 44 años, árbitro internacional desde 2016 y presente como cuarto árbitro en la final de Qatar 2022, suma tres partidos en la actual Copa del Mundo, donde ha recibido críticas por su desempeño en los duelos de España, Uruguay y Brasil, Noruega.
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0: Gracias.
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0: Muchas gracias.
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0: Gracias.
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2: 12 del mediodía, con 2 minutos.
3: Temperatura 13 grados. Humedad 58%.
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6: Medio Oriente. Irán atacó una base de Estados Unidos en Bahrein y dos buques petroleros. La Guardia Revolucionaria impactó el cuartel general de la quinta flota estadounidense como represalia a una oleada de bombardeos de Washington sobre suelo persa. Además, dos buques petroleros fueron atacados en el estrecho de Hormuz, dejando un muerto y 8 heridos. En ese escenario, el petróleo Brent había subido 4,1% ante la escalada bélica.
4: Nacionales.
6: La Pampa. Hallaron una granada en el dormitorio de una vivienda en General Pico. Un vecino encontró una granada de fragmentación FMK2 de fabricación argentina mientras ordenaba la habitación de su hijo, ex integrante del ejército, en el barrio Ranqueles. Tras la denuncia, el grupo especial de la policía retiró el artefacto bajo protocolo de seguridad y lo trasladó al regimiento local. El explosivo permanece ahora bajo resguardo a la espera de ser neutralizado mediante una detonación controlada por especialistas de la Brigada de Explosivos. Buenos Aires. Clausuraron 3 envasadoras de agua clandestinas en el conurbano. La Policía Federal allanó domicilios particulares en Lomas de Zamora, Ezeiza y Esteban Echeverría, donde funcionaban fábricas irregulares de agua tratada. Los operativos confirmaron la ausencia de habilitaciones y una grave falta de higiene, además del vertido de químicos en la vía pública. El Juzgado Federal 2 ordenó inutilizar la maquinaria y secuestrar 600 bidones. 3 personas quedaron imputadas por infracciones al Código Alimentario Argentino y al Código Penal.
4: Deportes.
6: Armani, emotiva despedida de River para regresar a Atlético Nacional. El arquero de 39 años finalizó su exitoso ciclo de 8 años y medio en el club de Núñez mediante una conferencia de prensa. A pesar de tener contrato vigente, el futbolista optó por adelantar su salida hacia el conjunto colombiano para mantener su nivel de competencia. El ídolo millonario, quien conquistó la Copa Libertadores 2018, recibió un reconocimiento oficial de la institución y destacó su vínculo incondicional con los hinchas en su despedida.
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0: 12 del mediodía con 30 minutos.
1: Temperatura 13 grados. Humedad 58%.
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3: 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Seguimos preguntando a la gente qué pasa. ¿Cómo lo ves para esta copa? ¿Sentís que podemos repetir?
4: Y ojalá, Dios te oiga. Igual, te soy sincero, con dos Copas América y un Mundial, yo medio que ya estoy hecho. ¿Viste cómo es? Además, te cuento, mira, mis pibes...
5: Disculpa, flaco. ¿Cómo ya estoy hecho? ¿Qué más ya está hecho? ¿Vos también ya estás hecha? ¿Alguien más ya está hecho? Avisen, ¿eh? ¿A alguien no le interesa repetir? Repito. ¿A alguien no le interesa repetir? Se marearon de dar tanta vuelta. Se le cansaron los brazos de levantar tantas copas. ¿Qué pasa? No tienen espacio en la pared. No le queda lugar en la espalda. No se les ocurrió ninguna promesa todavía. La del pelo, la del arrodillado, Luján. Algo. ¿Nos conformamos con la tercera? ¿Somos de cuarta? El mundial pasado vendieron el auto para ir, loco. ¿Y ahora qué vendieron? El alma. Al que dijo después de Qatar me puedo morir tranquilo, que le dé tranquilo para adelante, ¿eh? Dicen que el fútbol le debía un mundial a Messi. ¿Qué saben cuánto le debía? ¿Y si le debía dos? ¿Qué pasa, muchacho? ¿No somos más todos Montiel? ¿Nos volvemos a ilusionar? ¿O seguimos durmiendo en los laureles que

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Fácil viene, fácil se va. Salud, muchachos. Que así

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2: 1:02 p.m.
3: Temperatura 15 grados. Humedad 52%.
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8: Brasil. El oficialismo pide revocar la prisión domiciliaria a Jair Bolsonaro. El Partido de los Trabajadores solicitó formalmente a la Corte Suprema la detención del expresidente y su traslado al complejo penitenciario Papuda. La medida responde a la difusión de una carta manuscrita por parte de su hijo, Flávio Bolsonaro, donde el exmandatario respalda su precandidatura, violando de este modo la prohibición judicial de realizar manifestaciones políticas.
7: Nacionales.
8: Caso Andis. La justicia rechazó el pedido de Diego Spagnuolo para suspender la pericia de su voz. El juez Ariel Lijo desestimó el planteo de nulidad presentado por el exdirector de la Agencia Nacional de Discapacidad, que buscaba evitar un estudio técnico sobre los audios que lo vinculan al presunto cobro de retornos. El magistrado aclaró que el reconocimiento de voz es un rasgo físico identificatorio y no una confesión, por lo que no vulnera el derecho a la no autoincriminación. De persistir la negativa del imputado, la pericia se realizaría utilizando registros públicos de entrevistas. Nexo lanza la primera tarjeta cripto dual de débito y crédito. La plataforma financiera introdujo un nuevo sistema que permite a los usuarios alternar entre el gasto directo de sus activos digitales y el uso de los mismos como garantía para obtener liquidez. La tarjeta no requiere historial crediticio bancario, ya que el préstamo es resguardado por los activos depositados en la cuenta. En paralelo, la firma designó a Andrés Ondarra como nuevo gerente general en el país, quien asumirá su cargo el 1 de agosto tras liderar Binance en la región.
7: Deporte.
8: River avanza por la compra de Tobias Andrada. El millonario negocia la adquisición del 80% del pase del mediocampista de Vélez, de 19 años, por una cifra cercana a los 7 millones de dólares. El juvenil, una de las grandes promesas del ciclo de Guillermo Barros Schelotto y con presencia en la selección sub-20, tiene una cláusula de rescisión de 14 millones de euros y registra 3 goles en 35 partidos. Las conversaciones son positivas y el acuerdo podría concretarse en breve.
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0: Una de la tarde con 33 minutos.
1: Temperatura 15 grados. Humedad 53%.
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2: 2:01 p.m.
3: Temperatura 16 grados. Humedad 49%.
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7: Colombia. Gustavo Petro impidió que Abelardo de la Espriella jure en una base militar. El actual presidente prohibió que su sucesor electo realice la toma de posesión en una guarnición del ejército, reafirmando que el protocolo constitucional exige que el acto se celebre ante el Congreso de la República. El mandatario saliente advirtió que los establecimientos militares no son recintos legislativos y mantendrá el mando de la fuerza pública hasta el juramento oficial, en medio de la tensión por la transición con el líder ultraderechista.
6: Nacionales.
7: Río Negro. Crisis institucional en Allen por la suspensión del intendente. El Consejo Deliberante suspendió a Marcelo Román, único intendente de La Libertad Avanza en la provincia, tras ser investigado judicialmente por administración fraudulenta y peculado. El cuerpo legislativo nombró a Fabián Figueroa como jefe comunal interino, pero Román desconoce la ordenanza, denuncia un golpe institucional y se niega a dejar el cargo. La disputa paraliza la gestión y enfrenta al Ejecutivo con el Legislativo, que exige el cumplimiento inmediato de la medida. Córdoba. Rodrigo de Loredo sufrió un revés político y habrá elecciones en la UCR. El Congreso Provincial de la Unión Cívica Radical rechazó la prórroga de mandatos de la conducción partidaria que lidera Marco Ferrer. El oficialismo, alineado con el proyecto político del exdiputado nacional para 2027, no alcanzó los 2/3 necesarios, obteniendo 75 votos a favor frente a 41 en contra. Esta derrota obliga al partido a convocar a una interna abierta, desarticulando el plan de Loredo de controlar la estrategia electoral y las candidaturas sin el desgaste de una contienda partidaria.
6: Deportes.
7: Subastarán la pelota del histórico Argentina-Inglaterra de México 1986. El balón Adidas Azteca, con el que Diego Maradona marcó la mano de Dios y el gol del siglo, será rematado por la casa Heritage Auctions. La puja comenzará el 31 de julio con una base de $2.5 millones, aunque los expertos estiman que el valor final podría superar los 10 millones, estableciendo así un récord histórico. La reliquia, conservada por el árbitro Ali Bill Nasser, fue subastada en 2022 por $2.4 millones y busca ahora consolidarse como el objeto deportivo más caro vendido.
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1: Seguimos preguntando a la gente qué pasa. ¿Cómo lo ves para esta copa? ¿Sentís que podemos repetir?
2: Y ojalá. Dios te oiga. Igual, te soy sincero, con dos Copas América y un Mundial, yo medio que ya estoy hecho. ¿Viste cómo es? Además, te cuento, mira, mis pibes.
3: ¿Cómo, flaco? ¿Cómo ya estoy hecho? ¿Qué más ya está hecho? ¿Vos también ya estás hecha? ¿Alguien más ya está hecho? Avisen, ¿eh? ¿A alguien no le interesa repetir? Repito, ¿a alguien no le interesa repetir? ¿Se marearon de dar tanta vuelta? ¿Se le cansaron los brazos de levantar tantas copas? ¿Qué pasa? ¿No tienen espacio en la pared? ¿No le queda lugar en la espalda? ¿No se les ocurrió ninguna promesa todavía? ¿La del pelo? ¿La del arrodillado? ¿Luján? ¿Algo? ¿Nos conformamos con la tercera? ¿Somos de cuarta? El mundial pasado vendieron el auto para ir, loco. ¿Y ahora qué vendieron? ¿El alma? ¿Al que dijo después de Qatar me puedo morir tranquilo? Que le dé tranquilo para adelante, ¿eh? Dicen que el fútbol le debía un mundial a Messi. ¿Qué saben cuánto le debía? ¿Y si le debía dos? ¿Qué pasa, muchacho? ¿No somos más todos Montiel? ¿Nos volvemos a ilusionar? ¿O seguimos durmiendo en los laureles que supimos conseguir?
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4: 2:33.
5: Temperatura 17 grados. Humedad 50%.
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23: 3 de la tarde con 8 minutos.
24: Temperatura 17 grados. Humedad 49%.
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29: Internacionales.
30: El Salvador. Nayib Bukele busca un tercer mandato presidencial. El partido Nuevas Ideas ratificó por unanimidad la candidatura de la dupla formada por el mandatario actual y el vicepresidente Félix Ulloa para las elecciones generales de febrero. Bukele, en el poder desde 2019, competirá nuevamente tras las reformas constitucionales impulsadas por el oficialismo que habilitan la reelección consecutiva y extienden el mandato a 6 años. Su gestión se destaca por una baja del 90% en muertes violentas mediante el régimen de excepción vigente.
29: Nacionales.
30: Causa Libra. Congelan billeteras cripto. El juez Martínez de Giorgi ordenó inmovilizar decenas de cuentas en exchanges internacionales tras un pedido del fiscal Eduardo Tayano. La medida, respaldada por un informe de cibercrimen de la Policía Federal, busca rastrear la ruta de los fondos y obligar a las plataformas a identificar a los titulares, registrar sus movimientos y direcciones IP. El objetivo es asegurar el decomiso de activos ante una posible maniobra de malversación. Buenos Aires. Mar del Plata lidera la demanda inmobiliaria en la costa atlántica. La ciudad concentra el 85% de los contactos del sector en la región, consolidándose como un mercado dinámico más allá del turismo estacional. Barrios como Playa Grande, Alem y Lomas de Estela Maris se posicionan como zonas premium. El interés de los compradores, enfocado en la calidad de vida y el resguardo de valor, impulsa la expansión de plataformas digitales y una recuperación sostenida de los valores de venta en el mercado local.
29: Deportes.
30: Boca. Adam Vareiro se pierde el debut por lesión. El delantero paraguayo, que se encontraba en proceso de recuperación por un doble desgarro, sufrió una nueva dolencia en la zona lumbar. Debido a esta lesión, quedará marginado del compromiso ante Sarmiento por la Copa Argentina este jueves y su rehabilitación requerirá entre 5 y 10 días. El contratiempo complica su integración al ciclo del técnico Arruabarrena y pone en duda su presencia para la llave de Copa Sudamericana frente a O'Higgins.
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0: 3 de la tarde con 32 minutos.
1: Temperatura 17 grados. Humedad 48%.
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Señor, los bendiga. Chao.

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2: 4 de la tarde, con un minuto.
3: Temperatura, 17 grados. Humedad, 50%.
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6: Internacionales. Brasil. El oficialismo pide revocar la prisión domiciliaria a Jair Bolsonaro. El Partido de los Trabajadores solicitó formalmente a la Corte Suprema la detención del expresidente y su traslado al complejo penitenciario Papuda. La medida responde a la difusión de una carta manuscrita por parte de su hijo, Flávio Bolsonaro, donde el exmandatario respalda su precandidatura, violando de este modo la prohibición judicial de realizar manifestaciones políticas.
4: Nacionales.
6: Caso Andis. La justicia rechazó el pedido de Diego Spagnuolo para suspender la pericia de su voz. El juez Ariel Lijo desestimó el planteo de nulidad presentado por el exdirector de la Agencia Nacional de Discapacidad, que buscaba evitar un estudio técnico sobre los audios que lo vinculan al presunto cobro de retornos. El magistrado aclaró que el reconocimiento de voz es un rasgo físico identificatorio y no una confesión, por lo que no vulnera el derecho a la no autoincriminación. De persistir la negativa del imputado, la pericia se realizaría utilizando registros públicos de entrevistas. Nexo lanza la primera tarjeta cripto dual de débito y crédito. La plataforma financiera introdujo un nuevo sistema que permite a los usuarios alternar entre el gasto directo de sus activos digitales y el uso de los mismos como garantía para obtener liquidez. La tarjeta no requiere historial crediticio bancario, ya que el préstamo es resguardado por los activos depositados en la cuenta. En paralelo, la firma designó a Andrés Ondarra como nuevo gerente general en el país, quien asumirá su cargo el 1 de agosto tras liderar Binance en la región.
4: Deporte.
6: River avanza por la compra de Tobias Andrada. El millonario negocia la adquisición del 80% del pase del mediocampista de Vélez, de 19 años, por una cifra cercana a los 7 millones de dólares. El juvenil, una de las grandes promesas del ciclo de Guillermo Barros Schelotto y con presencia en la selección sub-20, tiene una cláusula de rescisión de 14 millones de euros y registra 3 goles en 35 partidos. Las conversaciones son positivas y el acuerdo podría concretarse en breve.
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1: Seguimos preguntando a la gente qué pasa. ¿Cómo lo ves para esta copa? ¿Sentís que podemos repetir?
2: Y ojalá. Dios te oiga. Igual, te soy sincero, con dos Copas América y un Mundial, yo medio que ya estoy hecho. ¿Viste cómo es? Además, te cuento, mirá, mis pibes...
3: Disculpa, Flaco. ¿Cómo ya estoy hecho? ¿Qué más ya está hecho? ¿Vos también ya estás hecha? ¿Alguien más ya está hecho? Avisen, ¿eh? ¿A alguien no le interesa repetir? Repito. ¿A alguien no le interesa repetir? ¿Se marearon de dar tanta vuelta? ¿Se le cansaron los brazos de levantar tantas copas? ¿Qué pasa? ¿No tienen espacio en la pared? ¿No le queda lugar en la espalda? ¿No se les ocurrió ninguna promesa todavía? ¿La del pelo? ¿La del arrodillado? ¿Luján? ¿Algo? ¿Nos conformamos con la tercera? ¿Somos de cuarta? El mundial pasado vendieron el auto para ir, loco. ¿Y ahora qué vendieron? ¿El alma? ¿Al que dijo después de Qatar me puedo morir tranquilo? Que le dé tranquilo para adelante, ¿eh? Dicen que el fútbol le debía un mundial a Messi. ¿Y saben cuánto le debía? ¿Y si le debía dos? ¿Qué pasa, muchacho? ¿No somos más todos Montiel? ¿Nos volvemos a ilusionar? ¿O seguimos durmiendo en los laureles que supimos conseguir?
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4: 4 de la tarde con 33 minutos.
5: Temperatura 17 grados. Humedad 50%.
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2: Israel. Benjamín Netanyahu advierte a Irán sobre posibles ataques. El primer ministro amenazó con una respuesta mucho más poderosa ante cualquier agresión. Durante la conferencia del Negev, sostuvo que el país está preparado para enfrentar cualquier escenario. Esta advertencia ocurre en un contexto de tensión creciente, marcado por la reciente notificación de Donald Trump al Congreso estadounidense sobre la reanudación de las operaciones militares contra Irán.
1: Nacionales.
2: Cambios en el gabinete. Diego Santilli absorbe áreas que dependían de Santiago Caputo. El gobierno oficializó mediante el decreto 581 la transferencia del ENACOM y la Agencia de Acceso a la Información Pública bajo el control directo del jefe de gabinete. Además, ARSAT y el Correo Argentino fueron traspasados a la órbita de Gustavo Coria, vicejefe de gabinete del Interior. Esta medida resta influencia al asesor presidencial y fortalece la estructura alrededor de Santilli, quien se encuentra alineado con la secretaria general de la presidencia, Karina Milei. Catamarca, aprobaron otro proyecto de litio bajo el RIGI. El ministro de Economía, Luis Caputo, informó el ingreso al régimen de incentivo para grandes inversiones de la firma Liex Sociedad Anónima para producir carbonato de litio en el Salar Tres Quebradas, en Fiambalá. La iniciativa contempla una inversión de 709 millones de dólares para construir una planta con capacidad de 40.000 toneladas anuales. El complejo generará más de 4.400 empleos e ingresos por 400 millones de dólares anuales durante más de 19 años de producción proyectada.
1: Deportes.
2: San Lorenzo. Pipo Gorosito apartó a 7 jugadores. Inició su segundo ciclo como DT en medio de una profunda crisis institucional. Por decisión dirigencial, Corujo, Lorenzón, Alacia, Perruzzi, Cardillo, Rodríguez y Erazo fueron separados del plantel principal para entrenar a contraturno. Gorosito calificó el presente del club como difícil y angustiante, desmintió versiones sobre sus pretensiones económicas y solicitó ayuda a dirigentes históricos para revertir la situación.
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5: 5 de la tarde con 4 minutos.
6: Temperatura 16 grados. Humedad 57%.
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1: Buenas, buenas amigos. ¿Cómo estamos? Bienvenidos y bienvenidas a una nueva jornada de Latin All Inclusive. Bienvenidos a este martes 14 de julio, segundo día de la semana, y acá ya estamos firmes para hacerles todo el aguante en Latin All Inclusive. Quiero contarles que estoy acompañada de un gran equipo. Gabo en los controles, Marce en la producción, Pablo en la coordinación y quien les habla, Zoe Bristilo. Sabemos que el martes cuesta un poquito, así que hoy le vamos a meter el doble de onda y ya preparamos una programación increíble. Bienvenidos a este martes y bienvenidos y bienvenidas a Latin All Inclusive.

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2: No podrás, la versión en vivo de Eugenia Quevedo, Ángela Leiva y la banda de Carlitos. Ellos copan el aire de Latin All Inclusive con este temazo. Te quedas con una colaboración entre los hermanos venezolanos, la cantante brasileña y el productor argentino, que este tema refleja la fuerza de la escena latina actual. Mau y Ricky, Luisa Sonza y Big One tocando madera.

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1: Esta propuesta de Los Ángeles Azules, Lucra y Yami Safie me encanta. Si sabes contar, tu, tu, tu, tu, tu, tu. Canto muy mal, así que por suerte existen grandes artistas. Porque si no, estaba el horno. Llegan Jere Klein, Kate y Mateo on the Beats, todo que ver.

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1: Me niego a soltar el temazo que viene de la mano de Amigo de Artistas y Valentín Holguín. Seguimos con grandes propuestas en Latin All Inclusive. Ahora dándole lugar a Ozuna. El negrito de ojos claros llega a Latin con una aventura.

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1: 5 de la tarde con 31 minutos.
2: Temperatura 16 grados. Humedad 57%.
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1: Wen Bros, C-Star y Stylock se unieron para hacer en Latin Mírala. Y seguimos ahora con Bad Bunny haciendo Debí Tirar Más Fotos. Temazo.

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1: Este es un pop que definitivamente no nos puede faltar en la jornada del martes. Mejor que vos, de Lali y los Miranda. Si les parece, seguimos con un sencillo que se presenta como una carta desafiante y directa con un mensaje de empoderamiento y autenticidad. La artista argentina Olivia Wilde nos presenta en Latin All Inclusive, Estimado Cobarde.

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1: Martes que te quiero, martes escuchando la música preferida de los oyentes. Escuchábamos recién María Becerra, Kelly Klein, Lucky Brown y X Ross haciendo Qué ganas de comerte. Y seguimos ahora con Mike Towers y Quevedo, Soleao. Yeah.

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4: 5 de la tarde con 59 minutos.
5: Temperatura 14 grados. Humedad 67%.
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10: Internacionales. Estados Unidos frena las tarifas de cruce naviero en el estrecho de Hormuz. Donald Trump descartó aplicar el gravamen del 20% a los barcos un día después de haberlo anunciado. El mandatario reemplazó esta medida por pactos económicos con aliados en el Golfo. De todos modos, el tránsito marítimo sigue bloqueado para Irán en medio de detonaciones en ciudades portuarias tras bombardeos que dejaron 3 muertos. Además, guardias islámicos atacaron 2 petroleros árabes e instalaciones de Norteamérica en Jordania y Bahrein.
11: Nacionales.
10: Malvinas. Diputados opositores piden explicaciones al gobierno por el buque que surcó aguas argentinas. Un bloque de legisladores peronistas solicita una reunión con el embajador británico David Cairns por el tránsito del HMS Medway por aguas territoriales. Los diputados cuestionaron la inacción oficial ante este desplazamiento y enviaron pedidos de informes a Cancillería, Defensa y a la Armada. Exigen saber si hubo notificación previa conforme a los acuerdos de 1990 y si el Poder Ejecutivo presentará una protesta diplomática formal por lo que consideran un acto de provocación. Arca lanzó un nuevo plan de facilidades para regularizar deudas fiscales. El organismo habilitó un régimen especial para que micro, pequeñas y medianas empresas, pequeños contribuyentes y entidades sin fines de lucro financien sus obligaciones adeudadas hasta el 30 de junio. La adhesión estará abierta hasta el 30 de octubre. El plan contempla hasta 18 cuotas con un anticipo del 5% y una tasa de interés mensual del 2,75%. Esta medida se enmarca en un contexto de caída sostenida de la recaudación tributaria durante los últimos 11 meses.
11: Deportes.
10: FIFA prohíbe las banderas de Malvinas en el Argentina e Inglaterra. Para la semifinal de mañana miércoles en Atlanta no se podrán exhibir insignias, camisetas, pancartas y cualquier elemento con referencia a las islas. La ministra de Seguridad Nacional, Alejandra Montioliva, ratificó: no pueden ingresar banderas con contenido político. El operativo especial en Estados Unidos, que contará con 1.600 agentes, incluye controles estrictos contra mensajes provocativos y la inhabilitación de hinchas con entradas falsas o antecedentes violentos.
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1: La banda La Tela M copando el aire de la radio con amor de verano en Latin All Inclusive. Vamos a escuchar ahora una unión con dos de las voces más reconocidas de la música argentina. Y esto da como resultado un tema cargado de sensibilidad y potencia interpretativa. Marcela Morelo y Abel Pintos, Manantial.

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10: 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Seguimos preguntando a la gente qué pasa. ¿Cómo lo ves para esta copa? ¿Sentís que podemos repetir?
11: Y ojalá. Dios te oiga. Igual, te soy sincero. Con dos Copas América y un Mundial, yo medio que ya estoy hecho. ¿Viste cómo es? Además, te cuento, mirá, mis pibes...
12: Disculpa, Flaco. ¿Cómo ya estoy hecho? ¿Qué más ya está hecho? ¿Vos también ya estás hecha? ¿Alguien más ya está hecho? Avisen, ¿eh? ¿A alguien no le interesa repetir? Repito.
13: ¿A alguien no le interesa repetir? Se marearon de dar tantas vueltas. Se le cansaron los brazos de levantar tantas copas. ¿Qué pasa? No tienen espacio en la pared. No le queda lugar en la espalda. No se les ocurrió ninguna promesa todavía. La del pelo, la del arrodillado, Luján. Algo. ¿Nos conformamos con la tercera? ¿Somos de cuarta? El mundial pasado vendieron el auto para ir, loco. ¿Y ahora qué vendieron? El alma. ¿Al que dijo después de Qatar me puedo morir tranquilo? Que le dé tranquilo para adelante, ¿eh? Dicen que el fútbol le debía un mundial a Messi. ¿Qué saben cuánto le debía? ¿Y si le debía dos? ¿Qué pasa, muchacho? ¿No somos más todos Montiel? ¿Nos volvemos a ilusionar? ¿O seguimos durmiendo en los laureles que supimos conseguir?
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15: 6 de la tarde con 31 minutos.
16: Temperatura 14 grados. Humedad 67%.
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1: Así suena Qué Locura en Latin All Inclusive, con una de sus últimas propuestas del 2025 y obvio que la rompe. Cuarteto Session 5, la versión en vivo. Te quedas con Rosa Oficial, Max Carra, Valen y Ranky en los controles.
2: Con este tema.
1: Full Manijero, tu jardín con enanitos.
2: Escucha.
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1: Oye, Timo.

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1: Estamos escuchando a Timo haciendo palabras en latino all inclusive. Las canciones que te gustan, canciones en tu mismo idioma. Seguimos con esa línea de temazos, incluido en el álbum Loco por Volver. El corte que vamos a escuchar ahora refleja la versatilidad del colombiano junto a Arcángel y NTG. Juntos armaron Botero. Escuchamos.

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Hello.

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2: Tuyo y nada más, de Carlos Vives, lo que estás escuchando hasta ahora en Latin All Inclusive. Seguís con Tini con esta propuesta que es versión en vivo. Down.

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2: 7 de la tarde con 5 minutos.
3: Temperatura 12 grados. Humedad 73%.
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8: Europa, la edad avanzada de la población provoca una crisis demográfica. La Comisión Europea presentó un informe advirtiendo sobre una natalidad en mínimos históricos y el envejecimiento acelerado de los habitantes. En 2024 nacieron 3,5 millones de niños frente a los 6,8 millones de 1964. La tasa de fecundidad ronda los 1,3 hijos por mujer, lejos del nivel de 2,1 de mediciones anteriores. El bloque perderá así hasta 55,9 millones de trabajadores para 2070, lo que amenaza la competitividad y la sostenibilidad de los estados de bienestar.
7: Nacionales.
8: ATE pide asueto para ver el partido de la selección. La Asociación de Trabajadores del Estado solicitó formalmente al gobierno de Javier Milei que sean desobligados a partir del mediodía de mañana miércoles. El gremio fundamentó el pedido en la enorme trascendencia cultural e histórica que representa el duelo entre Argentina e Inglaterra por las semifinales del Mundial. Rodolfo Aguiar, secretario general, aseguró: "Demandamos un cese de tareas para que los trabajadores puedan estar junto a sus familias". Cierran el programa Volver al Trabajo y se preparan protestas de la UTEP. La Cámara Federal de San Martín autorizó al Ministerio de Capital Humano a dar de baja el esquema que beneficiaba a unas 900.000 personas para reemplazarlo por un sistema de vouchers de capacitación. La Unión de Trabajadores de la Economía Popular advierte que esta medida empujará a la indigencia a miles de familias. La organización anunció una jornada de lucha para el próximo 7 de agosto.
7: Deportes.
8: River, debut oficial en la Copa Argentina. El equipo dirigido por Eduardo Coudet enfrentará al Dosivi este viernes a las 21:45 en el Estadio Padre Martiarena de Salta por los 16avos del final del certamen federal. Tras la despedida de Franco Armani y una intensa pretemporada, el millonario inicia el segundo semestre con 3 competencias por delante. Además de este campeonato, tendrá como objetivos el torneo Clausura y la Copa Sudamericana. El 11 probable contará con los debuts oficiales de Giovanni González y Mauro Arambarri.
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y remix en Latin, de la mano de Pedro Sampaio, Emilia Macmeno y Melody, los artistas que coparon el aire de la radio. Vamos a darle lugar a Sebastián Yatra, que se adueña del aire de la radio con este temazo, La Pelirroja. Escuchamos.

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1: Amigos y amigas, llegamos al final de este programa y la verdad, la pasamos increíble. Escuchamos la mejor música, le metimos toda la onda y activamos Latin All Inclusive como se lo merece, de la mejor manera. Quiero contarles que estuve acompañada de un equipo increíble. Gabo en los controles, Marce en la producción, Pablo en la coordinación y quien les habla, amigos y amigas, Zoe Bristilo. Muchas gracias por escucharnos, espero que termine bien esta jornada de martes y los esperamos mañana miércoles para hacer juntos un nuevo programa de Latin All Inclusive. ¡Chau, chau!

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4: 7 de la tarde con 30 minutos.
5: Temperatura 12 grados. Humedad 73%.
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1: 7 de la tarde con 59 minutos.
2: Temperatura 11 grados. Humedad 74%.
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7: Estados Unidos alerta por un brote de un parásito en la comida rápida. Cerca de 5.000 personas se contagiaron de ciclospora, que provoca diarrea explosiva y síntomas gastrointestinales prolongados. Michigan y Ohio son los estados más afectados. Las autoridades investigan la posible vinculación de la cadena Taco Bell con el origen del brote, que se sospecha proviene de lechuga y vegetales. La franquicia suspendió el uso de varios ingredientes frescos en diversos locales, mientras las autoridades sanitarias profundizan las pesquisas epidemiológicas.
6: Nacionales.
7: El gobierno minimiza el récord de mora en los préstamos familiares. La cantidad de créditos renegociados se duplicó en 6 meses, alcanzando un pico histórico de 3,2% del stock total. Ante este escenario, el vocero Adrián Rabier intentó restar importancia a la situación. A veces, la gente misma se expone a riesgos de impago simplemente por no saber manejar sus propios ingresos y obligaciones, expresó. El funcionario sostuvo que el incremento es un paso natural tras la recuperación del crédito bancario y consideró que el problema se irá nivelando. Buenos Aires, Eduardo Casal pidió una norma urgente para evitar el vacío legal de los fiscales. El Procurador General de la Nación solicitó al gobierno una ley o un decreto para habilitar la intervención de estos funcionarios ante el Tribunal Superior de Justicia porteño. El reclamo surge tras el antecedente del fallo Levinas, que obliga a que las causas nacionales pasen por el máximo tribunal porteño antes de llegar a la Corte Suprema, careciendo los fiscales de facultades legales para intervenir en esa jurisdicción.
6: Deportes.
7: La prensa británica cuestiona al árbitro de la semifinal. La FIFA designó al estadounidense Ismail El Fat para dirigir el cruce entre Argentina e Inglaterra en Atlanta. Periódicos como el Daily Mail y el Daily Express calificaron la decisión como un mal presagio y vincularon al juez con un supuesto favoritismo hacia Lionel Messi, basándose en que el Inter Miami nunca perdió bajo su arbitraje. El exjugador Alan Shearer expresó además preocupación por las decisiones previas, mientras los medios insisten en teorías de amaño que la FIFA rechaza.
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9: 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Así nomás, como si fuera cosa de sentido común y justo de toda justicia el derecho de propiedad privada que hace al hombre dueño de la mujer. Pero ninguno, ni el más macho de los supermachos tiene la valentía de confesar: la maté por miedo. Porque, al fin y al cabo, el miedo de la mujer a la violencia del hombre es el espejo del miedo del hombre a la mujer sin miedo.
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1: Seguimos preguntando a la gente qué pasa. ¿Cómo lo ves para esta Copa? ¿Sentís que podemos repetir?
2: Y ojalá. Dios te oiga. Igual, te soy sincero, con dos Copas América y un Mundial, yo medio que ya estoy hecho. ¿Viste cómo es? Además, te cuento, mirá, mis pibes...
3: Disculpa, flaco. ¿Cómo ya estoy hecho? ¿Qué más ya está hecho? ¿Vos también ya estás hecha? ¿Alguien más ya está hecho? Avisen, ¿eh? ¿A alguien no le interesa repetir? Repito, ¿a alguien no le interesa repetir? Se marearon de dar tanta vuelta. Se le cansaron los brazos de levantar tantas copas. ¿Qué pasa? ¿No tienen espacio en la pared? ¿No le queda lugar en la espalda? ¿No se les ocurrió ninguna promesa todavía? La del pelo, la del arrodillado, Luján, algo. ¿Nos conformamos con la tercera? ¿Somos de cuarta? El mundial pasado vendieron el auto para ir, loco. ¿Y ahora qué vendieron? El alma. ¿Al que dijo después de Qatar me puedo morir tranquilo? Que le dé tranquilo para adelante, ¿eh? Dicen que el fútbol le debía un mundial a Messi. ¿Qué saben cuánto le debía? ¿Y si le debía dos? ¿Qué pasa, muchacho? ¿No somos más todos Montiel? ¿Nos volvemos a ilusionar? ¿O seguimos durmiendo en los laureles que supimos conseguir?
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4: 8 de la tarde con 33 minutos.
5: Temperatura 11 grados. Humedad 74%.
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10: 8 de la tarde con 59 minutos.
11: Temperatura 11 grados. Humedad 72%.
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16: Internacionales. La venta récord de un esqueleto de dinosaurio provocó preocupación científica. Se trata de restos fósiles de un Tyrannosaurus rex bautizado Gus, que se subastó por más de 50 millones de dólares en Sotheby's, superando los pronósticos iniciales que iban de 20 a 30 millones. El fósil, hallado en Dakota del Sur, en Estados Unidos, ya que presenta el 61% de su estructura total. Este hecho intensifica la preocupación de los paleontólogos, que advierten que la competencia de coleccionistas dificulta el estudio científico de los hallazgos.
17: Nacionales.
16: El gobierno evalúa blindar al INDEC. El vocero presidencial Adrián Rabier confirmó que la Administración Nacional analiza una propuesta para otorgar independencia al Instituto Nacional de Estadística y Censos mediante una ley. El objetivo es prevenir la manipulación de datos estadísticos. Aunque el presidente Javier Milei celebró la iniciativa impulsada por el diputado Santiago Santurio, el portavoz aclaró que el proyecto se encuentra en una etapa inicial de evaluación. Cerraron más de 5.000 empresas en el primer cuatrimestre del año. La Secretaría de Trabajo informó que entre enero y abril de 2026 se registraron 5.654 cierres de compañías. Este proceso causó la desvinculación de 43.680 trabajadores registrados en dicho periodo. El organismo estatal señaló que la caída responde a una marcada debilidad en la apertura de nuevas unidades productivas, más que a un volumen atípico de cierres. El comercio y la industria manufacturera fueron los sectores con mayor afectación en el número de empleadores.
17: Deportes.
16: Barcelona insiste por Julián Álvarez. El conjunto culé presentó una oferta formal de 100 millones de euros por el Araña, estableciendo dicho monto como tope máximo para concretar el fichaje. Aunque el delantero argentino manifestó su deseo de vestir la camiseta del equipo catalán, el Atlético de Madrid prioriza una transferencia al Arsenal para evitar reforzar a un competidor directo en la liga. El Barça contempla incluir a jugadores como Casadó, Ferran Torres o Araujo para que la operación se destrabe.
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